y voz del grupo Lone Star, una banda española de los años 60, 70 y 80. Fuimos pioneros del rock and roll en nuestro país y de lo que más tarde se llamaría hard rock. Hoy me gustaría compartir con vosotros uno de nuestros temas más emblemáticos, Viejo Lobo, que grabamos en 1982 y que pertenece al LP que lleva el mismo nombre, Viejo Lobo. Disponible en vinilo en nuestra web oficial, grupo-lonestar.com. 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Desde Barcelona os mando un fuerte abrazo para todos los que me estáis escuchando y para todo México.

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0: 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Mucho gusto, mi nombre es Steven Bonilla. Al igual que tú, soy un tripulante más en este crucero que hemos llamado la vida. He venido a interrumpir tu tarde con un breve poema. Para ti, seas de donde seas, lugareño o forastero, por favor acepta este breve café de parte de un amigo costeño. Esto se titula A mi Veracruz, poema de la autoría de un servidor. Y dice así. Agobiante manglar me rodea, vapores que de su boca humean, hierve su aliento en la piel morena, arde el fuego en la sangre costeña. Sonriendo y vienen palomas blancas de cabello trenzado, zapateando al son del arpa y jaranas, después de que en la casa de nuestro señor sonaran las campanas. Bien al hondo de la plaza se les escucha cantar, tarimas entonando dulces acordeones, tronando cual sonoros cañones, barullo en la tierra del café, el pan y la caña. Aquí el humor tiene la sazón del mar, el amargo placer del café y el dulzor de su gente. Belleza sin igual, Veracruz, tierra de serena felicidad. Esto ha sido todo por mi parte, yo fui Steven Bonilla, siendo mañana, tarde o noche, de corazón, espero que tu alma se colme de amor y alegría. Sigue sintonizándonos aquí en Radio Universidad Veracruzana 90.5 FM. Hasta pronto.
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Hola a todos, ¿qué tal? ¿Cómo estáis? Soy Pedro Gené, creador y voz del grupo Lone Star, una banda española de los años 60, 70 y 80. Fuimos pioneros del rock and roll en nuestro país y de lo que más tarde se llamaría hard rock. Hoy me gustaría compartir con vosotros uno de nuestros temas, quizás el más popular que tenemos. Se trata de Mi Calle, en la versión que grabamos en 1996 y que más tarde incluiríamos en el recopilatorio Hacia el Futuro. Disponible en CD en nuestra web oficial, grupo-lonestar.com. Lo escucháis aquí, en Radio Universidad Veracruzana, 90.5 de la FM. Desde Barcelona os mando un fuerte abrazo para todos los que me estáis escuchando, y también para todo México.

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1: Les damos la bienvenida una vez más a este, el programa de reportaje cultural de Radio Francia Internacional. Hoy viajaremos a México para una gran fiesta franco-mexicana y les hablaremos de una película chilena que llega a las salas de cine francesas. Francia y México dan inicio a una fiesta cultural que va a durar 3 meses para celebrar 200 años de relaciones diplomáticas entre los dos países. Se llama la Gran Fiesta Franco-Mexicana, una iniciativa multidisciplinaria que incluye decenas de eventos. Y para hablarnos más en detalle de estos festejos, tenemos con nosotros a Jean-François Guéganeau, el agregado cultural de la Embajada de Francia en México y director del IFAL, Instituto Francés de América Latina. Jean-François, un gusto tenerlo con nosotros en Carrusel de las Artes. Cuéntenos en qué consiste esta gran fiesta franco-mexicana.
2: Hola María Carolina, muchas gracias. Sí, sabes que estamos celebrando este año el bicentenario de las relaciones diplomáticas entre Francia y México, y así hemos decidido con nuestros aliados mexicanos crear un gran programa cultural del 1 de septiembre al 30 de noviembre. Se llama la Gran Fiesta Franco-Mexicana, en todos los campos de la cultura, por supuesto: danza, música, teatro, grandes exposiciones, gastronomía. Somos dos países con una tradición importante de gastronomía. Y creo que lo más importante que hay que destacar es que todo lo que hicimos fue con la idea de acercar las escenas culturales francesas y mexicanas. Es decir, que todo se ha construido de la mano con nuestros aliados mexicanos. Y dentro de la programación hay muchas propuestas que reúnen justamente a artistas de ambos países. Por ejemplo, Rachidou Ramdan, el director del Teatro de Chaillot, está armando su producción que se llama Vértigo, que se había presentado en Francia en el Grand Palais, y lo hace con acróbatas y funambulistas de México y de Francia. Mohamed El Khatib está armando en la UNAM y en el Festival Cervantino La Vida Secreta de los Viejos, con también ancianos mexicanos, y así hay muchísimas propuestas. Nos estamos también apoyando mucho sobre la agenda de los grandes festivales mexicanos. Francia es invitada del Festival Cervantino, que es en Guanajuato, ¿no? El gran festival de artes escénicas de México. En el cine somos invitados de el Festival de Morelia. Empezamos el 1 de septiembre con la inauguración en la Biblioteca Vasconcelos, que es la gran biblioteca de México, una exposición sobre la historia de estos 200 años de relación. Y el 2 estamos lanzando el Tour de Cine Francés. Acá en México, el Tour de Cine es un fenómeno, es el más gran festival de películas francesas del mundo, y así vamos a desarrollarlo durante 3 meses esta programación.
1: Señor Guéganeau, usted se encuentra allá en México organizando toda esta fiesta franco-mexicana. ¿Qué expectativas han surgido en México justamente de la presencia de estos artistas franceses que van a trabajar, como usted lo decía, codo a codo con artistas mexicanos?
2: Yo creo que hay una muy buena recepción. Todavía es temprano para decirlo, pero viendo todas las reacciones sobre las redes sociales de la Gran Fiesta Franco-Americana, se ve que hay muchísimo entusiasmo, ¿no? Sí, yo le estoy hablando ahora desde México, pero también quisimos, con todos nuestros socios, que justamente no sea solamente la capital que atiende a las producciones. Así que va a haber propuestas en muchas ciudades del país, en Monterrey, en Guadalajara, en Puebla, en Oaxaca, bueno, casi en todo el país. En literatura vamos a tener la presencia de Jean-Marie Le Clézio, quien...
1: Premio Nobel de Literatura francés.
2: Exactamente, que publicó este año Trois Mexiques, la traducción española. Acaba de ser Tres Entradas a México, Emmanuel Carrère. Hay muchos invitados, muchas visitas. También las instituciones francesas están muy movilizadas. Obviamente contamos con el apoyo del Institut Français,

0: pero está, como ya lo dije, el Teatro Nacional de Chaillot, la Comédie Française, la Bibliothèque Nationale de France, les Manufactures Nationales y mucho más otros.
1: Sí. Jean-François Guéganeau, a la espera de esta gran fiesta franco-mexicana, ¿qué le gustaría a usted, porque esto se va a extender hasta el mes de noviembre, que la gente, el público, retenga de todo lo que han querido ustedes programar para acercar a estos dos grandes países?
0: Bueno, yo creo que primero hemos hecho una programación muy ecléctica, es decir, que hay para todos los gustos, del más clásico, lo más patrimonial, a lo más contemporáneo. Entonces, creo que estamos asumiendo que sea una gran fiesta popular, en el más gran sentido de esa palabra. Entonces, lo que yo quisiera, que realmente sea una contribución eficiente, ¿no?, al acercamiento de los pueblos franceses y mexicanos, y más que todo, que no sea solamente un evento así, es decir, que toda esta movilización genere proyectos para los años futuros, y que el hecho que todos estos artistas, todas estas instituciones se encuentren, permita al final crear nuevos puentes, nuevos proyectos para 27, 28 y demás.
1: Bueno, y eso es lo que le deseamos a esta fiesta franco-mexicana, que sea todo un éxito. Muchísimas gracias, Jean-François Guéganeau, por hablar con nosotros desde la Ciudad de México.
0: Mil gracias a usted. Gracias.
2: En las salas de cine francesas, un thriller filmado en el corazón de los Andes chilenos, El Deshielo es el nombre de esta cinta, que muestra a un Chile glacial durante el periodo de la transición a la democracia.
3: ¿Ana? Perdida. Ana Ur, 14 años.
2: El deshielo tiene lugar en 1992 en una estación de esquí en Chile. La cinta cuenta la historia de una niña de 9 años, Inés, quien entabla amistad con Hannah, una prometedora esquiadora alemana. Cuando Hannah desaparece misteriosamente en la montaña, Inés se entera de algo que su abuela le ordena callar. Esta historia hace un paralelismo con la historia del país y es el segundo capítulo de una trilogía sobre Chile, como nos explicó la directora Manuela Martel.
4: Tú no sabes nada, yo no sé nada, nadie sabe nada.
5: Si son tres películas que van desde la dictadura a la recuperación de la democracia, es la historia reciente de Chile, que es la historia que cuando yo estudié en la escuela no se leía en los libros de historia. Y para mí era importante volver a revisar ese momento, pero buscando alguna otra manera de entrar a la historia. Y de ahí surgió esta idea de hacerlo a través de un punto de vista íntimo, doméstico, desde personajes mujeres, personajes femeninos.
6: Y ahora El Deshielo cuenta una historia de amistad, de amor, entre una niña chilena y una esquiadora alemana que desaparece en los Andes chilenos, ¿no? ¿Querías contar algo sobre los aspectos un poco congelados, ocultos que hay en cada familia?
5: Sí, claro, el hielo, la nieve, de alguna manera resuenan con el silencio de una época que quedó un poco suspendido, quedó un poco congelado, como dices tú, por los acuerdos que se hicieron para poder recuperar la democracia. Y hubo muchas concesiones ahí, y concesiones que implicaron silencio y que implicaron amnistía, que significaron no juzgar a los responsables de la dictadura. Y la sensación muy personal mía de algo bien terrible, que era estar caminando sobre estos cuerpos que no sabíamos dónde están, no sabemos todavía dónde están. Como te decía antes, es una manera de entrar ahí a observar esos fantasmas, esa herida de nuestro país y traerla al presente.
6: Manuela, yo he visto mucho cine chileno, pero creo que nunca había visto una película chilena filmada en la nieve. Creo. No sé si me equivoco. ¿Cómo te sentiste tú en ese blanco, en esa nieve, en ese chalet, en las montañas? ¿Cómo fue filmar allí? Que me hables un poco de la cara de ese Chile blanco que querías poner en esta película.
5: Bueno, hubo algo de muy intuitivo, de recordar ese momento de la transición, de la recuperación de la democracia. Y yo tenía 9 años y como...

0: Como que intuitivamente vino, digamos, un poco sin pensarlo, vino una experiencia mía como niña de estar en un hotel de esquí, que era el hotel de unos parientes. Entonces nosotros, niños, circulábamos por todas las dependencias del hotel y de alguna manera esa experiencia de haber estado en este micromundo que atravesaba la sociedad chilena, con tanta división de clase, ¿no? Y hay un juego ahí que tiene que ver con esta idea de lo que es lo latinoamericano, de los países tropicales, que por un lado fue algo que el mismo Chile quiso demostrar en Europa. El año 92, el año de Expo Sevilla, y el año que Chile decidió llevar un iceberg al pabellón, como una manera también de mostrar que era un país frío y lo que se asocia a un país frío. La idea de la modernidad, la idea del desarrollo, es asociada con el frío, como en oposición a esta cosa como tropical, ¿no? De los países subdesarrollados. Y entonces una manera también de jugar con eso y jugar con los estereotipos y romper con eso. También mostrar la otra cara de este Chile que se abría al mundo y quería mostrar que era un país en vías de desarrollo y por otro lado había muchos asuntos pendientes.
1: Cerramos este Carrusel de las Artes con la voz única de Celine Dion. La cantante quebequense se encuentra ya en París, ciudad que ella escogió para hacer su esperado regreso a los escenarios. Serán 16 conciertos excepcionales en la capital francesa que se vendieron como pan caliente. Los dejamos con esta canción, Bailemos, Danzón. Estuvieron con ustedes Vanessa Loiseau y quien les habla, María Carolina Piña. Gracias por su sintonía. Merci. Au revoir.

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En el centenario de su nacimiento celebramos la vida y obra del autor de novelas como Otilia Rauda y Polvos de Arroz y fundador de la editorial de la Universidad Veracruzana. Este material fonográfico restaurado por el

0: equipo de ingeniería de Radio UV, forma parte de la serie Voz Viva de México, producida en 1990 por la Universidad Nacional Autónoma de México y la Universidad Veracruzana. Respecto a Terciopelo Violeta, el dramaturgo veracruzano Emilio Carballido apuntó en su edición impresa: la ambigüedad, la indefinición, son la mecánica del escalofrío y el encantamiento de textos como Terciopelo Violeta. El manejo de varios tiempos simultáneos en medio de una tremenda alarma aérea nos da la nota precisa de confusión de sentimientos opuestos. Culpas y regocijos malévolos se entrechocan en una mujer aterrada por la inminencia de la muerte y por una vecina de asiento, Sueva, amistosa, horrible, envuelta en la sensualidad de la tela que da título al cuento. Escuchemos el cuento Terciopelo Violeta, narrado por su autor, el maestro Sergio Galindo.
1: Terciopelo Violeta. Este cuento está dedicado a Nadia Stankovich. El rostro de Norma Duncan es de esos que, al llegar a la madurez, pierden los años e ingresan en un estancamiento propiciatorio donde lunas van, lunas vienen y reflejan su luz, mas no el deterioro de su paso. Así pues, conservó lo mejor de sus rasgos. Nariz recta, no grande, firme y delicado trazo de pómulos, cejas y labios. Y si a esto se agrega que, por herencia paterna, su mirada tenía un brillo juvenil y su risa era cristalina, no resulta exagerado calificarla de encantadora. Pero, bajo el terror, nada de ello resultaba visible. El avión entró en picada, con un desplome súbito, interminable, y acarreó nuevos gritos de los pasajeros que se ahogaron con el apremiante trepidar de las láminas de las paredes metálicas, así como por el fragor de los truenos que se multiplicaban, ensordecedores, cegadores, infernales en su luminosa aparición. Sintieron, dentro de ellos, como si sus entrañas quisieran abandonar esa cárcel que es el cuerpo y pugnaran por ascender, huir, oprimiendo de abajo a arriba el corazón, cual ratas ansiosas de abandonar la nave que va a zozobrar. La sensación se prolongaba, crecía en intensidad y los amenazaba con quitarles la respiración. Las stewards ocupaban mustias sus propios asientos, tan necesitadas de consuelo como los demás. Uno puede dejar de existir de un segundo a otro, y cuando ese paso se prolonga 2, 3, 5 segundos, 7, 11, es como morir mil veces, a conciencia y sin apelación. Agonizar sin enfermedad ni dolor que nuble la razón es tortura china. 15, 16, 20, caía. El inaudible grito de Norma Duncan no terminó. Un nuevo ruido cambió la situación y también se necesitaron eternos segundos para comprender que, por lo pronto, el peligro había pasado. Aunque tambaleante, el avión volaba en línea recta y luego ascendió. Permitido fumar. Cuando Norman tuvo fuerzas, abrió su bolso y sacó los cigarrillos. Le costó mucho trabajo encenderlo. Su vecina de asiento, una mujer de 65 años que, inexplicablemente, sonreía muy correcta, impecable, con una pechera de encaje de brujas, único adorno de su vestido de terciopelo violeta, palmeó sus hombros y susurró: «Ya, queridita, ya, cálmese». Y aquella ternura la aterró tanto que la dejó rígida como cataléptica. Durante años, la correspondencia entre Norma Duncan y su madre había sido esporádica y rutinaria. Las misivas Londres-México, México-Londres, llegaban a sus respectivas destinatarias sin emoción ni placer, justa imagen de sus relaciones y afecto. Aunque era un fastidio hacerlo, hubiera resultado muy impropio no prodigarse los buenos deseos por las felices Navidades, soslayar los cumpleaños o los aniversarios.

aniversarios de la muerte del padre. No había otros motivos que las obligaran a escribirse. No entre líneas, sino por el trazo de ellas, Norma advertía el paulatino deterioro de su madre. Su letra se volvió infantil y en ocasiones hasta ilegible. Igualmente se escribía, con cierta asiduidad y marcado gusto, con Lawrence y Doreen, sus primos, que vivían también en Londres, en Baker Street, quienes en respuesta a sus preguntas le informaron que la señora Duncan empeoraba. Su arteriosclerosis cerebral se recrudecía y esto se reflejaba, por desgracia, en las malas relaciones con los vecinos, que estaban bastante fastidiados por sus groserías y, de vez en cuando, hasta delirios de persecución. Norma se imaginó lo que debía ser aquello y se alegró de encontrarse a miles de kilómetros de ella. En carne propia sabía de lo que era capaz su madre y lo imposible que resultaba vivir a su lado. Mejor dicho, para vivir había que escaparse de su invisible tela de araña, cuyos hilos crecían en todas direcciones. Volaban, reptaban, y cuando uno lo advertía, ya se había ensarzado en ellos y estaba atrapado. Norma, con los años, se olvidó de la tela de araña, que aparecía en espaciadas pesadillas, y no volvió a sentir temor sino hasta que la correspondencia se hizo casi diaria. Y aquello que se inició con un tímido "¿No podrías venir pronto?" acabó en un angustioso "Norma, te necesito con urgencia, ven antes de que muera". Aquello fue inusitado, puesto que el tono melodramático no era el género de la señora Duncan, ajena como roca a ternura y lamentos. Y no cabía atribuir la frase a un peculiar sense of humor. Tampoco era su línea. Algo ocurría. Entonces le escribió a Lawrence: "¿Cómo está la campiña inglesa?". Una vieja broma de esas que unen más a los primos que el parentesco sanguíneo. "Yo siento que lluvia y niebla están haciendo estragos, y entre tanta peripecia Dickens y Poe han tomado a mi madre de las manos y le están dando tirones. Me llegan entregas lacrimosas y escucho, ahogado, el Nevermore, prolongado lamento que proviene de uno de esos inescrutables páramos de Sir Arthur. ¿Saben algo al respecto?". Fue Doreen quien respondió de inmediato: "Es un estrago patente. La mansión se cuartea y por los resquicios percibes lóbregos túneles que amenazan su razón. Estamos a principios de noviembre. ¿Podrías llegar para fin de mes?". El asunto era perentorio y en la mañana del día 22, cuando, como de costumbre, corrió las cortinas de la ventana de la sala que daba a la Plaza Uruguay, sintió cierta aprensión al contemplar el parque vacío en ese momento, la calle de Horacio con el escaso tránsito dominical. La inquietó el desplazamiento y la enésima constatación de que México no era su hogar. Y la molestaba porque Londres lo era menos. Si en ese momento tuviera un amante fijo, él sería su hogar. No lo tenía. Pedro no lo era. Solo telas de araña, hilos que viajan de un punto a otro, unen extremos, anudan invisiblemente. Ese día salió hacia Europa y el regreso, hoy, parecía que no llegaría a consumarse. "Querida, querida, una taza de café". Abrió los ojos y vio a su vecina y a la steward. Asintió. Con manos torpes desenganchó la mesilla, la afianzó y colocó el café. Encendió otro cigarrillo. Lo dejó en los labios. Aspiró y expelió repetidas veces mientras sus manos se aferraban a la taza, ávidas de calor. "¡Qué enero más borrascoso hemos tenido!", exclamó la vecina observándose el pelo en un espejito de mano. "¿Viaja usted mucho?". "Con frecuencia", murmuró Norma. "¿Casada?". "Con frecuencia también". "¿Es un chiste?", inquirió la mujer de terciopelo en tono dubitativo. "Algunas veces, no siempre". "Bravo, ha recuperado usted el aplomo". Norma dio un trago a su café. Hervía. Admiró la precisión con que su vecina se retocaba el rostro y sin necesidad de espejo supo que ella se encontraba deplorable. Imaginó arrugas profundas como surcos, negras manchas alrededor de los ojos, la piel cera derretida y sin color.

0: vio su reloj de pulsera. Hacía una hora y 20 minutos que habían despegado de Heathrow. ¿Por dónde irían? El capitán había avisado que cambiarían de ruta para sortear el mal tiempo poco después de iniciado el vuelo. Norma Duncan no era especialmente nerviosa. En sus constantes paseos, Nueva York, San Francisco, Acapulco, Cancún, solía experimentar breves temores que se esfumaban cuando el avión adquiría lo que ella llamaba el ritmo. Un ronroneo uniforme, un arrullo sedante del que gozaba más si viajaba acompañada. Pero ahora iba sola. Y peor aún, junto a esa mujer que debía no existir. Su presencia la alteraba más que la propia tormenta. O tal vez la una fuese consecuencia de la otra. ¡Qué insensato todo! ¡Qué peligrosamente insensato! Tal vez si tomara un whisky podría. ¡Atención! ¡Atención! Sujeten bien sus cinturones. Plieguen sus mesas y pongan los vasos y tazas debajo de su asiento. Vamos a entrar en turbulencia. Les suplicamos conservar la calma. Tripulación de cabina, ocupen sus asientos. El mensaje fue dicho con voz rápida, entrecortada por extraños ruidos. Tras fuertes vibraciones hubo un desplome súbito, se fue la luz y un alarido general llenó de horror la nave. Aunque no la quería formular, a los apretados labios de Norma subía la pregunta. ¿Es ahora la muerte? ¿Es esto? Esto era un miedo salvaje, un deseo incontenible de orinar y de gritar o rezar como los otros. Los vasos chocaban contra las patas de los asientos, se estrellaban. Volvió la luz. El zangoloteo crecía. Algunas gavetas se abrieron con fuertes golpes y los equipajes de mano viajaban como proyectiles causando gritos de dolor. Entraron en la calma sin advertirlo, sin que cesara uno que otro llanto, sin que ella, Norma, dejara de ver el congestionado rostro de su madre que le suplicaba, ordenaba con tenacidad. No me vas a abandonar, ¿verdad? Imágenes yuxtapuestas. Terrores pasados y presentes con vigencia avasalladora. Si pudieras largarte y no verte nunca más. Tenía sentido mientras vivía tu padre. Ya no. Vete y serás mi hija predilecta. Soy la única. Vete. Corre por un pasillo subterráneo del metro. Feliz. No puede perder esa cita. Asida a las manos de sus padres rumbo a un refugio, otra bomba estalla muy próxima. Su padre la carga y corren. Lawrence grita: ¡Doreen, Doreen! Esta niñita se va a México con Peter, sin casarse. Se fue con un Peter. Ahora, esporádicamente, viajaba y vivía con un Pedro. A veces lo llamaba Pedro II y él sabía la historia del rango, de quien, con frecuencia, se había sentido enamorada. Él me espera en México, si llego. Abrió los ojos a la tranquilidad que sigue a las batallas, cual sobreviviente que todavía no se percata de la magnitud de su buena fortuna. El grado de evolución del ser humano sufre un retroceso que casi llega a cero cuando se enfrenta a los elementos de la naturaleza que lo hacen exhumar sus intrínsecos y primitivos terrores. Y, como sus ancestros, debe reinventar la protección de lo sobrenatural, acudir a las tinieblas de la fe, buscar amparo. Pero Norma se rebeló. Necesitaba un subterfugio más propio, más ella misma. Un whisky doble, suplicó a la steward que se acercó a atenderla. Yo también la acompañaré, querida, dijo su vecina, con la misma dosis. Detesto la pusilanimidad. Y nada hay más indicado que emborracharse para conservar la compostura. Somos tan frágiles después de todo. Brindemos por un feliz año.
1: Bebieron. Norma terminó su ración de un trago que fue inmediatamente seguido por un tierno calorcillo. Vio con agrado que la steward no se había retirado y acercaba la botella para llenar de nuevo los vasos. Sonrió y fue correspondida por la joven. Si quieren más, llámenme. Mi nombre es Lynn. El lunes 23 de noviembre, a las 11 de la mañana, estaba en brazos de Lawrence y Doreen, que habían ido al aeropuerto a esperarla. El trayecto a Londres lo hicieron en el veloz MG de él, cruzando un paisaje gris y húmedo que no empañó la efusión de la llegada, a pesar de

de que a los pocos minutos el tema central fue la señora Duncan y su reciente y acerado delirio de persecución. Los reencuentros son buenos. Uno se topa de nuevo con la gracia olvidada de tal o cual gesto. Un ademán emboscado en el pretérito que de pronto adquiere vida y parece inconcebible su omisión. Y, sobre todo, el timbre exacto de las voces. Los atenuados matices y tonos que están allí otra vez, recuperados. Inmediatamente pensó en Pedro II y en que así de placentero sería volver a verlo. Y ese mechón de pelo de Dorín, también sepultado en la memoria y que ahora baila allí sobre su frente como un terco residuo juvenil. Sintió, y se lo dijo, que respiraba mejor. La humedad penetraba su pecho como una caricia de remotos ecos. ¿Rigu qué?, les preguntó. Lawrence lo intentó otra vez. Riguturu, más o menos. Y Dorín pretendió corregir. No, ya lo oirás. Suena rarísimo. Es un nombre que posiblemente inventó ella. Porque, además, la persona no existe. Nadie la conoce. Es algo así como Itu, Igu, Itugu. Solo Dios. Norma permaneció silenciosa unos segundos, en repaso mental. Es curioso, pero no la nombró en las cartas. En realidad no aludía a nada concreto, y eso fue lo que más me desconcertó, pues madre jamás ha sido sutil o abstracta. Me alegro de que no sepa que estoy ya aquí. ¿No les parezco egoísta? Lo eres, exclamó Dorín, y nos alegramos también de ello. Es buena idea que estés un par de días con nosotros. El piso es ahora una belleza y deseamos que te sientas encantada. No es ninguna gracia. Estando con ustedes, hasta en una pocilga estaría encantada. Siempre tuve reticencias hacia Sloane House y se han recrudecido. Previa consulta de Lawrence Duncan para averiguar si no se sentía cansada, decidieron comer en un restaurante antes de llegar a Baker Street. El almuerzo fue suculento y apaciguador, porque refulgió el cariño que se profesaban sin refrenamientos, con esa fluidez de los viejos hábitos que con la sencillez de su abolengo hacen que algunas relaciones resulten verdaderos remansos de dicha. Por la noche, en su aposento, y después de pensar en él reiteradas veces durante toda la jornada, le escribió a Pedro II una larga carta que terminó así. Y me percato de una novedad. Eres el único hombre a quien le puedo escribir todo lo que pienso sin obstáculos ni dudas. ¿No habré querido a los otros? No confíes en mí. ¿Te besa? El vuelo proseguía con deleznable calma, acompasado por un mal augurio expresado por breves, pero reiteradas e intensas vibraciones que sacudían el avión como una coctelera para avanzar otro trecho sin lamentos ni zozobra. Bajo incrédula sorpresa, Norma recapacitó que no deseaba orinar. La urgencia de unos minutos atrás había desaparecido. El alcohol aletargaba sus nervios y se sentía capaz de pensar en el viaje a Kingston sin reproches, con la certeza de que la clínica del doctor Bates sería el sitio indicado, el mejor, donde podría estar la señora Duncan. Y sí, era cierto y era malo que ella se hubiera reído al salir del sanatorio para escudriñar Maple Road en busca del coche de Dorín y que cuando corrió hacia él lo hizo con pleno gozo. Tal vez la risa fue feroz, pero explicable. Tenía atenuantes y no era, después de todo, sino el lógico final de una fuga en tres etapas. Fuga que, hasta cierto punto, le fue impuesta por su propia madre. Uno sabe bien cuando hace cosas malas. Un desasosiego interno acompaña obra y pensamiento. Aunque, en su caso particular, siempre había privado la autocrítica exacerbada con una marcada tendencia a no considerarse inocente. Por lo pronto, sentíase irremisiblemente culpable. Tal vez el meollo del asunto provenía de su educación laica en un medio escolar en que sus condiscípulas eran fervientes protestantes en su mayoría. Por otro lado, la muerte del señor Duncan, cuando ella tenía 12 años de edad, la había dejado miserablemente indefensa, cuando el apoyo paterno
era tan necesario. La pubertad

libertad le vino en medio de la desolación y la soledad en un Londres en ruinas donde, gracias a la previsión paterna, podía contar con medios económicos propios para encauzar su futuro. Y luego, cuando Lawrence, recién casado, se instaló en Baker Street y advirtió su capacidad, casi judaica, para aprender idiomas, él fue su bastón y guía en el conocimiento de otras lenguas y quien años más tarde la presentó con el jurista Peter Ladd, miembro de incontables organizaciones internacionales. Como especialista en problemas socioeconómicos de Latinoamérica, fue invitado por la UNESCO para asesorar un proyecto, cosa que le tomaría de 6 meses a 1 año con sede en la capital de la República Mexicana. Me ofrece, le comunicó a Lawrence, un magnífico sueldo y bed and breakfast. Y dijo cama en todos sus sentidos. Acepté. Segunda etapa. Lawrence gritó, Doreen, Doreen, esta niña se va a México con Peter, sin casarse. Hacía 20 años de eso y naturalmente no fue Peter el primer hombre que compartió su vida, pero sí el primero que le brindó estabilidad y ternura. Algo que siempre había sido precario en su existencia. Si pudieras largarte y no verte nunca más, tenía sentido mientras vivía tu padre. Ya no, vete y serás mi hija predilecta. Cuando se hartó de escuchar el noble deseo materno, con victoriana sumisión hizo maletas y partió en busca de su primer amante. Acto que constituyó la etapa número 1 de la fuga, que fue Alfred Stone, un joven de su misma edad, de risa franca y contagiosa, con quien aprendía español avanzado. La consumación de la fuga, tercera etapa, se había iniciado con su risa cristalina en Maple Road y la carrera hacia el coche de Doreen con Pedro II en la mente. Estos tres eran sus puntos masculinos vitales y entre uno y otro aparecieron otros puntos, algunos de los cuales no fueron ni tan vitales ni tan masculinos, pero todos ellos habían cumplido con su cometido de compañía y entendimiento. No fue venganza. Sombras escarlatas parecían envolver la sala de la señora Duncan y esas mismas sombras la persiguieron en las demás habitaciones durante su estancia en Sloane House. La bienvenida no fue tal, ni se realizó en los términos que Norma había esperado, pues se topó con una congruencia psicológica que no esperaba. Me desconcierta tu presencia. Has sido tan poco adicta a mí. ¿Te sucede algo? ¿Alguien malversó tus bienes? No, madre, pero tú malversaste mis sentimientos. Perdóname, pero me había olvidado de tus dotes. Querida, querida, tiene usted una capacidad de abstracción envidiable. Iba a preguntarle, su nombre de pila es Norma, ¿verdad? ¿Tomamos otro whisky? Norma asintió y aceptó. De nuevo le fue grata y reconfortable la sonrisa de Lynn, quien le sirvió con generosidad. ¿Nombre de familia?, inquirió la vecina empecinada en no dejarla escapar, o en recuerdo de la Shire. Por la actriz, mi padre la adoraba. Ay, sus padres nuestros. Yo soy Catherine, por Cumbres Borrascosas. De las Bronte, Emily fue la predilecta de mi padre. Hombre romántico, muy, muy decimonónico. Decía que le encantaba imaginarme nimbada de misterio, tragedia, brumas y horror. Pero querida, parece que usted también me viera así. De veras, le ruego me disculpe. Son estos nervios. Salud. Desde luego entenderá usted la decepción de mi padre cuando vio a Merle Oberon en la película. Para él, solo yo podía ser Katy. Su padre sin duda estaba loco, exclamó Norma. ¿Cómo? Por la pronte, quiero decir. Qué malentendido. Por favor, no me crea capaz de tamaña majadería. No, querida, no. ¿Me permite? Debo ir al baño. En pie fue consciente otra vez del peligro en que se encontraban. Le resultó muy difícil avanzar por el pasillo. A cada intento debía vencer el peso de su cuerpo para no irse de espaldas. Cuando sus manos alcanzaban el respaldo del próximo asiento, sus uñas se aferraban a la tela como garras y no daba el siguiente paso hasta no estar segura de que estaba firme. El pánico aumentaba y, sin embargo, reía. La risa no alcanzaba a escucharse, pero era perceptible, absurda.

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0: semana. Continuamos.
1: El tramo final lo recorrió con la ayuda de Lynn, quien no demostró sorpresa por su comportamiento. El miedo se manifiesta de tantas formas. Encerrada en el minúsculo toilet, libre de miradas, dejó que su hilaridad manara con espontaneidad. No, no fue venganza. La venganza nos expresa con risa. Apenas se sentó en la taza, hubo otra fuerte sacudida y la luz desapareció. Oyó gritos entrecortados y, ciega y aterrada, se preguntó qué iba a hacer. Extendió las manos apoyándolas en las paredes para no golpearse. Otra vez el infierno, lamentos, pavor. En medio de los monstruosos ruidos, oyó que golpeaban la puerta y la voz de Lynn. No tema, es mejor que la llevemos a su asiento, estará más segura. Con mil dificultades logró ponerse en pie y acomodarse la ropa. Quitó el seguro, pero la puerta no cedió, pese a sus redoblados intentos. ¡No abre!, gritó. Una voz de hombre respondió. Cálmese, trate nuevamente, sin prisa, suave, lento, inténtelo otra vez. No se ponga nerviosa, gritó la steward amable. Norma prendió un cerillo y vio sorprendida, pero con alivio, que el seguro seguía puesto. Lo descorrió. La puerta abrió sin tropiezos. A la luz de la llama vio a Lynn y a un oficial joven. Voy a llevarla a su asiento, dijo el oficial con voz ronca y cálida. Yo iré adelante. Usted afiáncese de mi espalda y trate de avanzar al mismo ritmo que yo. Y, por favor, no demuestre miedo. ¿Entendió? Apague el cerillo. Avanzaron. Un relámpago iluminó intensamente la nave como preludio a una instantánea lluvia de truenos y rayos, a cuyo estruendo se unían los gritos de los pasajeros, de nuevo acorralados en una pavorosa pesadilla. Los vaivenes súbitos y arteros se continuaban en rápidos descensos, vertiginosos, que un par de veces hicieron que el oficial estuviera a punto de rodar con ella encima. No parecía posible que aquello durara más. Ni los pasajeros ni el avión podrían soportarlo. Por fin llegaron a su lugar y él asentó con dulce firmeza que la anegó de agradecimiento. Ajústese bien el cinturón. Será mejor que no vuelva a levantarse. Y luego, en voz más alta, para todos. Damas, caballeros, tengan calma. Pronto pasará la tormenta. La nave está en buenas condiciones. No vio cómo o cuándo se fue. Catherine, impávida, la tomó de la mano. Pobre de usted, queridita. Debe tener los nervios destrozados. Lo decía como si ella fuera de una materia totalmente distinta a la humana. Pero Norma ya no podía sentir mayor miedo. La vecina continuó. ¿Se fijó usted en el color de mi vestido? Es de un violeta precioso, único. No exageraría si le afirmara que durante años y años anduve en busca de algo así. Además, tengo predilección por el terciopelo. Es una tela que la acompaña a una. Si vistiera de tweed o de franela me sentiría muy desamparada. Como todos estos pobres que nos rodean. Por otro lado, las tormentas son mi fuerte. Me encuentro en mi elemento. Norma tenía la certeza de que Catherine seguía hablando, pero no se enteraba de lo que decía. A pesar de todo, tuvo que admitir que era reconfortante que le conservara la mano entre las suyas, acariciándola de vez en cuando. Tal como ella tuvo que hacerlo con la señora Duncan. Bautizar a su madre con el mote de la campiña inglesa fue por antonimia. Lawrence dijo, tu madre no es buena, no es generosa ni magnánima, ni poética soñadora, ni suave o cobijadora como nuestra campiña. Y como es reprobable insultar a una tía rica, debemos ser comprensivos y nobles. La llamaremos la campiña inglesa. Fue por tanto un cataclismo ver manar lágrimas de la roca y notar que de la antigua fortaleza física solo quedaba la apariencia, que ahora cobijaba a un ser torturado y chillón. Resguárdame, hija, ten piedad de mí. Fue lo primero que pudo murmurar con claridad, superado el ataque de demencia. ¿Y tu Rigaray?, inquirió Norma. Sí, sí, ese es su nombre. Es un apellido español. ¿Es extranjera? No. Cuando más escocesa. Y tu Rigaray, repitió Norma. ¿Segura que es así? La señora Duncan sacudió la cabeza más de la cuenta para afirmarlo. El extraño nombre que Doreen y Lawrence no recordaban.

Pero que es un apellido de origen vasco, de una provincia de España. En México hubo un virrey con ese nombre. Pero, ¿dónde la conociste? No lo recuerdo. Hicimos amistad y empezó a visitarme. Ahora se presenta en cualquier momento sin importarle la hora. ¿No oíste el portazo que dio al irse? Nadie ha salido de la casa, madre. Yo estaba despierta. Escribí varias cartas. Dime, ¿sabes dónde vive? Muy cerca de aquí, a una o dos cuadras, cruzando Sloane Square. Eso sucedió desde la primera noche que pasaron juntas y las repeticiones, diurnas o nocturnas, fueron constantes. Londres se convirtió nuevamente en su cárcel. Viejas angustias se aposentaron en ella. Juveniles sentimientos de culpa hicieron reprise en su desolada conciencia y sus sueños de nuevo se poblaron de arañas y sudores fríos. En la calle y tiendas cercanas se topó con varios vecinos que la reconocieron y hablaron con ella cortésmente recelosos. Recordó que la hija de la señora Murdoch, fallecida algunos años atrás, había sido su compañera de escuela y decidió visitarla para indagar sobre su madre y la señora Iturrigaray. Pero su condiscípula no estaba en Londres. Volvería antes de Navidad. La señora Duncan se negaba a salir y casi por la fuerza Doreen y ella la condujeron a la supuesta casa de la señora Iturrigaray, donde vivía una familia Flagg totalmente ajena a las invenciones de su madre. Casi diariamente recibía carta de Pedro II. La distancia que se interponía entre ellos había servido, al final, para disolver dudas y determinar decisiones. Una carta de mediados de diciembre decía en su última línea: la pregunta es, ¿quieres casarte conmigo? Fue algo desconcertante para ella, ya que, con todos sus encantos, por primera vez la solicitaban en matrimonio. Lloró tranquilamente y dos días después fue a Kingston con Lawrence para entrevistarse con el doctor Bates. «Tú eres Norma Duncan», lo dijo una mujer bonita de frente muy amplia. «¿Y tú, Lisa Murdoch?» Hablaron largo rato en Sloane Square hasta que el viento helado las hizo refugiarse en un pub. «¿Pero no lo has notado?» «No». «Pregunta aquí, la conocen muy bien». «No, no, me basta con tu palabra». Mis primos tampoco lo saben. Norma no sintió compasión por su madre. Era algo superior a sus fuerzas. Atención, atención. Pueden fumar. Por lo pronto nos alejamos de la tormenta. Las noticias del meteorológico advierten que hasta el paralelo 30 perdura el mal tiempo, aunque con menor intensidad que en esta zona. Conserven puestos los cinturones y no abandonen sus asientos más que en caso muy necesario. Dentro de unos minutos podrán disfrutar de una buena comida. «¿La última cena?», exclamó jocosa Catherine. Aplaudió. «Pero antes un buen aperitivo, ¿no le parece, querida?». «Encantada», respondió encendiendo un cigarrillo. Y con verdadero deleite tomó no uno sino tres whiskies más. La relativa calma en que ahora navegaban la sumía en un mullido adormecimiento, semejante al reposo de un convaleciente. Cerró los ojos con el deseo de traer a su mente a Pedro II y allí estaba, diciendo lo que le había escrito en la última misiva. Claudio y Patricio, después de leer tus cartas, no tuvieron más remedio que admitir que te aceptan con beneplácito. Los querrás, son unos hijos adorables. Alguien tocó su hombro. Abrió los ojos. Era el joven oficial. ¿Cómo se siente? Mejor. Esto ayuda mucho. Señaló el vaso vacío. Le mandaré otro. ¿Dónde queda el paralelo 30? En la frontera mexicana, más o menos. Muchas horas todavía. No se queje. Le guiñó el ojo. Lo peor ha pasado. Y usted es muy valiente. Norma no se pudo resistir al eslogan. Supongo que eso le dice a todas. Ambos soltaron a reír y Catherine, que se hallaba abstraída contemplando el exterior, volvió hacia ellos su mirada. ¿Qué sucede, jóvenes? Inquirió con esa sonrisa que helaba a Norma. ¿Que su compañera de viaje quiere volverse dipsómana? Bromeó el oficial. El miedo es un buen camino para el alcoholismo, exclamó Norma pensando en su madre. La vecina sentenció. Cualquier cosa que perdure en la mente acabará por conducir a un vicio. ¿Incluso el amor? Preguntó el oficial. El amor no dura. Ese es su chiste,

0: respondió Catherine. Y los tres rieron ruidosamente ante el asombro de algunos pasajeros próximos.
1: —¡Júrame! —exigió la señora Duncan— —que no le abrirás más la puerta a esa mujer. Y entiéndelo bien, Norma, también quiere tu destrucción para dañarme.
0: —Vamos, madre, bastante sabemos ambas que mi muerte no sería un golpe para ti.
1: —Norma, ¿me prejuzgas? Ahora soy otra mujer. ¿No te he dicho que me he acercado a la iglesia?
0: —No, tampoco me has hablado de tu acercamiento a la bebida. Entonces la señora Duncan empezó a caminar de un lado a otro del comedor, golpeando con el puño las sillas y luego las paredes, cada vez con mayor saña. De pronto sonó el teléfono y mientras Norma se levantaba a contestar, la madre regresó a su silla. Se dejó caer en ella y empezó a sollozar. Norma titubeante pasó al vestíbulo deseando que la llamada fuera de Lawrence. Pero era Pedro. Son las 2:00 p.m. del día 23 de diciembre de 1981 en México DF. Y temo que mañana y pasado las líneas telefónicas estarán imposibles.
1: Feliz Navidad, mi amor. ¿Recibiste mi carta?
0: Norma no sabía pasar tan bruscamente de un estado de ánimo al opuesto, pero la dicha venció.
1: Sí.
0: Sí, Pedro.
1: ¿Me aceptas?
0: Acepto. ¿Me amas infinitamente? A partir de ese momento ya no alcanzó a pensar en un mismo asunto y llevarlo a sus consecuencias finales. Eso la condujo a postergar cualquier decisión. Pasó Navidad, pasó Año Nuevo, Pedro II llamaba cada tercer día. El doctor Bates puso un ultimátum y cuando la señora Duncan estaba dormida bajo el efecto de un narcótico, vino una ambulancia por ella. El médico y el abogado de su madre arreglaron todos los trámites legales y Norma firmó cuanto documento fue necesario como una autómata. Pero a veces una siniestra luz iluminaba su pasado y al trazar su firma venía un recuerdo sangriento de una de tantas iniquidades de la señora Duncan y firmar se trocó en una especie de justicia conmutativa. Eso me hiciste, esto te doy, ojo por ojo.
1: No me vas a abandonar, ¿verdad?
0: Hasta que Norma Duncan tuvo una crisis nerviosa que la obligó a pasar una noche en Baker Street bajo los cuidados de Doreen y Lawrence. Otra vez Maple Road. Abre la puerta y la risa incontenible la ahoga. Norma es feliz. Doreen la espera en el auto y mañana le darán una fiesta de despedida. Un steward colocó frente a ella una charola llena de apetitosa comida que, dadas las terribles circunstancias en que se había desarrollado la travesía desde Londres, parecía más un truco hipnótico que el resultado normal de una cocina.
1: —¿Va a tomar vino? —preguntó solícita la chica. —Naturalmente —respondió por ambas Catherine. —De marca, por favor. Un buen Chateau Margaux. Yo invito, querida. La comida restaura el cuerpo, el vino, el alma.
0: —El espíritu —corrigió Norma. Catherine la observó inquisitiva.
1: —¿Qué diferencia hay?
0: —Para mí una muy grande. La esencia del alma es religiosa, inmortal. El espíritu es algo más nuestro, es racional, no etéreo.
1: —Sutilezas, por no decir necedades. Pero no voy a discutir con usted. Yo más bien estoy aquí para lo contrario.
0: Y soltó a reír.
1: —¿Por qué dice eso? Por mi edad, ¿por qué más podía ser? Al ataque, querida, tenemos que estabilizar nuestro estómago. Pertrechémonos para la próxima batalla.
0: Por segunda vez, Norma estuvo a punto de preguntar,
1: ¿por qué dice eso?
0: Pero desistió. Se estaba volviendo quisquillosa y jamás lo había sido.
1: En efecto, debía disfrutar la comida.
0: Pero la próxima batalla se presentó antes de dar fin al banquete.
2: —¡Atención, atención! Entramos en tormenta. No hay tiempo de que el personal recoja sus charolas. Póngalas debajo de sus asientos. Personal de cabina, a sus puestos. No fumen.
0: Y nueva borrasca se abatió sobre ellos. La voz del capitán, o de quien fuese, sonó angustiosa. Y angustia y desesperación reinó a partir de ese instante. Parecía una tempestad mitológica. Horribles sonaban los truenos y horribles los gritos, deshumanizados, bestiales. El avión caía enloquecedoramente. La electricidad de los rayos había grietas de fuego a sus costados. No sabían si imaginaban o veían las llamas de un purgatorio cierto, irrefrenable.
2: —¡No fue venganza! —gritó enloquecida Norma.
0: Tal vez nadie lo oyó. Era tal el barullo que no se podía distinguir

0: y qué ruido era interior o exterior. Gritaban afuera también. Un olor intenso, extraño, le hizo abrir los ojos, pero su vista no alcanzaba a precisar las sombras que la rodeaban. Pasaron varios segundos para que pudiera reconocer el rostro del joven oficial. «Estamos en Houston», dijo él con voz que a ella le sonó terriblemente fuerte. «Despéjese bien y la llevaré a caminar un poco. Pasaremos aquí media hora. Pronto se sentirá mejor». La condujo con suavidad, la paseó. Parecía que había regresado de una larguísima enfermedad y que aún no era dueña de su voluntad. Ni siquiera intentó resistirse cuando volvió a sentarse junto a Catherine, que la aguardaba con una tenue sonrisa. «Duerma», suplicó el joven. «Le di un calmante con el té. Nos queda hora y media de vuelo, aproximadamente, pero con buen tiempo». Cerró los ojos. Obedeció. Sus adorados, Lawrence y Doreen, organizaron una fiesta de despedida. Ella conocía, más o menos, a todas sus amistades que, a través de los años, no habían cambiado mucho, aunque desde luego había relaciones nuevas. Entre ellas el matrimonio Marple, del que muchas veces le habían hablado. Pero como ellos viajaban continuamente, no había llegado a conocerlos. Estarían en la fiesta, pues acababan de regresar de Grecia. Norma vestía sus mejores galas y estaba alegre. «Niñita, estos son los Marple». Las frases de costumbre, inmediata simpatía. Tom Marple dijo: «Lawrence me dice que sale usted mañana a México. La veremos en el aeropuerto, pues vamos a dejar a una amiga muy querida que se va también. Se la presentaremos. Es la señora Iturrigaray». No pudo haber silencio porque el grupo era muy grande y diversas las conversaciones. Pero los Duncan sintieron un silencio e, inexplicablemente, la reacción fue reír, estruendosa, histéricamente, como si hubiesen escuchado un chiste graciosísimo. Después las explicaciones, entrecortadas por nuevas carcajadas, fueron torpes, confusas. El martes 19 de enero, Norma y sus primos llegaron a Heathrow poco antes de las 11 de la mañana. Era un día helado, de áspero viento. Norma formó cola detrás de una mujer de edad, vestida de terciopelo violeta, sin abrigo, lo que parecía extravagante en un día tan frío. Cuando la señora terminó de resellar sus papeles, llegaron los Marple y los presentaron. La señora Iturrigaray, Norma Duncan. «Será agradable viajar juntas, querida. Mi asiento es la ventanilla número...» Se dirigió el empleado que esperaba un poco impaciente. «¿Está libre el de junto?» El empleado asintió. «Bravo, seremos vecinas. Nos veremos después». El avión había adquirido lo que Norma llamaba el ritmo. Se desplazaba casi en la inmovilidad. Abrió los ojos. Escrutó a su vecina. «Su apellido es raro. Español, ¿verdad?» «En efecto, mi marido era español. Lo conocí en Lisboa. Era el cónsul hispano. Murió hace varios años». «¿Dónde conoció a mi madre?» «Qué rara es usted, querida. Creí que nunca me lo iba a preguntar. Nos conocimos en mi casa. Alguien la trajo a una de mis tertulias. Recibo los jueves y ella se aficionó a mi compañía. A mis amigas les gusta que les lea las cartas. Y un día insistió en que se las leyera. Ella sentía terror hacia usted». «No hacia mí, querida. Hacia su futuro. Se lo leí».
1: «¿Qué le dijo?»
0: «¿Su futuro?»
1: El ritmo continuaba. Los pasajeros empezaron a proferir exclamaciones de asombro ante la inmensidad y luminosidad de la gran capital. El descenso suave, constante, permitió pronto ver las largas avenidas, los coches. Pasó la aduana sin dilaciones. Repetidas veces buscó a la señora Iturrigaray con la mirada, pero la gente y el barullo le impedían encontrarla. Caminó sin dejar de volver la vista continuamente. De pronto, a dos pasos de ella, Pedro sonreía. Todo había concluido. Estaba en tierra.
0: «Espera», suplicó. «¿No viste a una mujer vestida de terciopelo violeta?»
1: «¿Tú eres la primera en salir?» Esperaron mucho rato. La señora Iturrigaray nunca apareció. Pero, oscuramente, y como algo inevitable, supo que no importaba, como tampoco hubiera importado huir. Tarde o temprano,

0: volvería a ver.
1: La editorial de la Universidad Veracruzana y Radio Universidad Veracruzana presentaron Terciopelo Violeta, lectura del cuento homónimo en la voz de su autor, el escritor jalapeño Sergio Galindo. En el centenario de su nacimiento celebramos la vida y obra del autor de novelas como Otilia Rauda y Polvos de Arroz y fundador de la editorial de la Universidad Veracruzana. Este material fonográfico, restaurado por el equipo de ingeniería de Radio Universidad Veracruzana, forma parte de la serie Voz Viva de México, producida en 1990 por la Universidad Nacional Autónoma de México y la Universidad Veracruzana. Muchas gracias por su atención.

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0: Alessandro Varico es un escritor italiano al que le debemos algunas de las novelas y ensayos recientes más hermosos. Varico se dio a conocer con Novecento, un monólogo teatral que trata sobre un virtuoso del piano que nace y pasa toda su vida a bordo de un barco. Los marineros, cuando lo encuentran, lo nombran como el año en que nace, Novecento. El niño crece en el barco, pero desarrolla una habilidad increíble para tocar el piano y cuando es mayor sostiene una batalla épica con Jelly Roll Morton, jazzista considerado de los mejores pianistas que han existido. Sin embargo, el éxito lo alcanzó con una novela llamada Seda, una pequeña obra de una belleza y sencillez deslumbrante y que inicia así. Aunque su padre había imaginado para él un brillante porvenir en el ejército, el Bejong Ku había acabado ganándose la vida con una insólita ocupación, tan amable que, por singular ironía, traslucía un vago aire femenino. Para vivir, el Bejong Ku compraba y vendía gusanos de seda. Era 1861. Flaubert estaba escribiendo Salambó, la luz eléctrica era todavía una hipótesis, y Abraham Lincoln, al otro lado del océano, estaba combatiendo una guerra cuyo final no vería. El Bejong Ku tenía 32 años, compraba y vendía gusanos de seda. El Bejong Ku viaja cada invierno a Egipto o a Siria, donde compra los huevos de gusanos de seda meses antes de que se abran. Sin embargo, debido a una guerra, en una ocasión tiene que viajar a Japón para conseguir los gusanos. Ahí se encuentra con una mujer que lo deslumbra y da un vuelco a su vida. A su regreso, Jungkook sigue atrapado por el recuerdo y el deseo. Su esposa ve cómo Jungkook cambia y decide conocer lo que sucede o sucedió. Seda es una novela pequeña, de gran contenido poético y musicalidad, donde las oraciones se mueven en oleadas, como en la literatura oriental o en los haikus. En pocas páginas, Varico logra capturar la esencia del deseo y de la desesperación, así como el amor incondicional que solo busca el bien del ser amado.
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1: Escuchamos a Susana Corcuera, quien nos habla acerca de su novela Esos huesos bajo la ceiba.
2: Hola amigos de Radio UV, soy Susana Corcuera, autora de Esos huesos bajo la ceiba. Hoy quiero compartir con ustedes algo sobre esta novela. Es la más reciente y fue publicada por Penguin Random House. Por cierto, ya está disponible en todas las librerías, en audiolibro y en plataformas digitales. Empiezo con un fragmento. Antes de lo que pasó, nuestras preocupaciones eran ridículas. Ramón armó un mundo perfecto para nosotros. Extraño la ceiba y me da coraje extrañarla. Extraño la risa de Juan. Esa risa corta, rápida, espontánea. Quiero volver a ver la roturita que tiene en un diente de enfrente. Quiero oler su olor cuando regresa de andar a caballo. Platicar con él hasta la madrugada. Discutir y llegar a un acuerdo. Oír su respiración sosegada en la noche. Ahora me ve como si le diera igual que me quedara o me fuera. O peor, como si hiciera un esfuerzo para no hacerme sentir que estaría mejor solo. Es horrible tenerlo junto a mí y extrañarlo al mismo tiempo. Se volvió a soltar la lluvia y otra vez se fue a deambular por las ruinas. Parece que lo hace a propósito. El día en que trató de despedirse de María, también caía una tromba. Las ráfagas mandaron a volar las tejas y arrancaron las hojas de las palmeras. Cuando empezaba a preocuparme por él, lo vi regresar. El viento hacía chicotear su camisa blanca. Creí que iba a resguardarse, pero se quedó parado a medio camino. Corrí a pedirle que entrara. Ojalá se me olvidara lo que pasó después. No sé por qué me afecta tanto. Juan tenía el reflejo de apretarme la mano cuando ponía la mía en la suya. Esta vez no reaccionó. Sentí que cogía la mano de un muerto. Puse los brazos alrededor de su cuello, esperando que me devolviera el abrazo. Nada. Lo agarré de la mano y lo llevé a la casa. Me quité la ropa y le desabroché la camisa para meternos a bañar. Teníamos frío. Antes de que siguiera desvistiéndolo, cerró los ojos y escondió la cara en mi pecho. Abelino no me dejó verla, me dijo. Luego se separó de mí y se volvió a ir, en medio de la tormenta, con las ramas cayendo por todas partes. María, la niña que aparecía en casa a medianoche cuando el cabrón de Abelino la dejaba fuera. Juan y ella sentados en la escalera. Sus carcajadas el día en que un sopilote se cagó encima de Juan. Sus manos quietas a los lados del plato de sopa. Su carita atenta. Cómo me gustaba verlos caminar juntos. Una sombra larga, la otra bajita. Juan necesitaba despedirse de ella y Abelino se lo negó. El pinche cabrón de mierda. Eso acabó de destrozarlo. ¿Cuáles son los temas de esta novela? Bueno, los temas principales son las buenas intenciones, pero buenas intenciones que no se basan en la realidad, sino en lo que queremos ver. Y esta ingenuidad que acaba por lastimar a los otros y que nos lastima sobre todo a nosotros mismos. Pero también la capacidad de volver a empezar cuando todo se derrumba a nuestro alrededor. Por otro lado está la historia de amor de dos personas que han vivido juntas la mayor parte de su vida, que se adoran y que cuando el mundo se derrumba a su alrededor, cuando se enfrentan con la maldad, no de ellos, sino de otra persona, deben enfrentar también la posibilidad de separarse. Por último, creo que uno de los temas más importantes es la naturaleza, porque la selva es un personaje más en Esos huesos bajo la ceiba. Es esa naturaleza que nos enseña, no sana nuestras heridas, ¿no?, pero sí nos enseña a sanarlas. Escogí este tema porque he visto cómo a personas buenas, ingenuas, pero buenas, sobre todo buenas, que le apuestan a un proyecto su vida y luego de pronto se dan cuenta de que cimentaron su vida en una mentira, de que el proyecto era una fachada y en realidad los estaban usando. Y quise escribir la historia de un hombre que sería como un héroe moderno, que se levanta a pesar de todo y que se rearma y vuelve a empezar su camino contra todo lo que pasó y con sus culpas y lo que hicieron de él.

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